sigamos disfrutando, porque es momento de que programen su triple de canciones favoritas. Tres canciones, si tienes la oportunidad de hacerlo. Así que a comunicarse con nuestro número de WhatsApp con un mensaje de audio 7608-5000. Además, puedes aprovechar de contarnos algo, decirnos dónde estás escuchando Radio Disney. Tal vez quieres mandar saludos a alguien o felicitar por su cumpleaños y aprovechar de programar esas tres canciones, ¿ok? Te esperamos. No olvides decir tu nombre y también desde dónde te comunicas. Es el turno de Capo y Manuel Turizo, que llegaron con esta canción. Antes, si la disfrutas aquí en Bonus.

0: Nadie se imaginó que se juntarían Ricky Martin, Tini y Los Ángeles Azules para traernos esta nueva versión de Vuelve, que además nos hace cantar y bailar, ¿verdad? Y la escuchaste aquí en Radio Disney. A continuación vamos a decirte cómo está el clima en tu ciudad, porque es importante si es que vas a salir de casa. Escucha, comenzamos con Tarija, 17 grados centígrados, probabilidad de precipitaciones 0%, humedad 49%, viento a 5 kilómetros por hora. Vamos al Alto, 8 grados centígrados, probabilidad de precipitaciones 16%, humedad 73%, viento a 5 kilómetros por hora. Nos toca Cochabamba, 15 grados centígrados, probabilidad de precipitaciones 23%, humedad 56%, viento a 5 kilómetros por hora. Ahora es el turno de La Paz, 7 grados centígrados, probabilidad de precipitaciones 12%, humedad 75%, viento a 2 kilómetros por hora. Y Santa Cruz, ¿cómo está? 28 grados centígrados, probabilidad de precipitaciones 0%, humedad 56%, viento a 23 kilómetros por hora. Ya te lo dijimos, así que toma tus previsiones. Mientras tanto, tenemos más canciones aquí en Bonus Track.
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Me despido, así se llama esta canción de Luis Fonsi. Una pregunta, ¿a quién le encantan las películas, las series? ¿A quién le encanta el deporte? Esas tres cosas están en un solo lugar. 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Ahora sigamos con mucho más. Es el turno de Bizarrap, que invitó a J Balvin para esta sesión, la sesión número 62, y la disfrutas aquí en Bonus Track.

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0: Y quien no podía faltar es Casu con esa canción, con otra. Y también no puede faltar la persona que ya se comunicó con nosotros a través de nuestro número de WhatsApp para programar su triple de canciones favoritas. ¿Quieren saber cuáles son esas tres canciones? ¡Adelante, hola!
1: Hola, Radio Disney. Me llamo Isabel y me comunico desde la ciudad de Cochabamba. Se iba a pedir mi triple de canciones de Paulo Longa, Plan A, Lágrimas. Y si antes tuviera conocido de Carol G, son la mejor radio.
2: Esas tres canciones que esperabas, elegidas por ti. 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

increíble. Ustedes escuchen muy bien. En cualquier momento lanzamos nuevamente la convocatoria para que puedas programar esas tres canciones que tanto te encantan. Si están ahí en casa, con la familia, con los amigos, van a poder programar esas tres canciones juntos, ¿ok? Y además van a poder escoger entre canciones de ahora y también canciones de antes. Ya te lo dijimos, ahora sigamos disfrutando de más canciones. Es el turno de Diego Torres, que está listo con esta canción, La Última Noche. Y la disfrutas, ¿dónde? Aquí en Radio Disney.

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Comenzamos una nueva hora con un poco de bachata. Romeo Santos y Prince Royce no podían faltar con Dardos. Y también tenemos que decirte algo. ¿Tú ya votaste por tu canción favorita? ¿Esa canción que te encanta todavía? Bueno, recuerda que puedes votar para el ranking de Radio Disney Bolivia a través de nuestro número de WhatsApp 7608-5000. Y recuerda que el ranking se emite todos los sábados a las 2 de la tarde. Esta semana el puesto número 1 es para Abraham Mateo con María Becerra. Así que, por cierto, subió 2 escaños. Ya lo sabes, vota por esa canción que tanto te encanta. Nosotros seguimos con más canciones. Pablo Alborán está listo con Vámonos de Aquí.

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Uno más uno, Maluma, Kany García, están aquí en Radio Disney. Qué bien estamos pasando, ¿verdad? Disfrutando de las canciones de tus artistas favoritos. Hoy ombligo de semana. Y bueno, como siempre, tenemos también algunos recuerdos. A continuación vamos a escuchar de música ligera que fue lanzada el año 1990 como parte de su álbum Canción Animal. Fue compuesta por Gustavo Cerati y Zeta Bosio y se convirtió en uno de los mayores clásicos del rock en español. Curiosamente, fue una de las últimas canciones que Soda Stereo tocó en vivo durante su concierto de despedida el año 1997. Ahora la recordamos aquí en Bonus Track.

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No tiene sentido. BL presente aquí en Radio Disney. Vamos avanzando y vamos pasándola muy bien con cada una de las canciones de tus artistas favoritos. A continuación vamos a escuchar a Juan Esteban Aristizábal Vázquez, que nació en Medellín, Colombia. Aprendió a tocar guitarra desde muy pequeño y comenzó su carrera musical con la banda de metal Ecchymosis. Su nombre artístico, Juan, es viene de la unión de Juan Esteban. Y ahora vamos a escucharlo aquí en Radio Disney con este fabuloso recuerdo que seguramente te va a poner a cantar y a bailar ahí donde sea que te encuentres. Llegó con La Paga, exacto, así se llama esa canción, y la disfrutas aquí en Bonus Tracks.

La Villa, Ryan Castro, Capo y Gamsta no podían faltar aquí en Radio Disney. Escuchen esta canción. ¿Les encanta? Otra cosa sería verlos en vivo, ¿verdad? Escuchen esto. 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Ahora sigamos disfrutando de más canciones. Aitana llegó con

Bring Your Love. Madonna siempre es buena compañía. En esta oportunidad, Sabrina Carpenter es la encargada de traernos esta canción, esta buena combinación de la reina y quien ya es considerada como la princesa del pop. También por ahí. Buena música, buena radio. Esta canción terminó, pero comienza otra. Carnaval Toda la Vida es una de las canciones más reconocidas de los Fabulosos Cadillacs. Fue lanzada el año 1994 como parte de su álbum Vasos Vacíos y destaca por su mezcla de rock, ska y ritmos latinos, con ese sonido festivo que caracteriza a la banda. Y llegaron aquí en Radio Disney, así que todo el mundo a disfrutar de esta fabulosa canción.

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Manuel Turizo, Silvestre Dangón, te acompañan mientras estás haciendo algo por ahí. Bueno, la pasamos increíble, ¿verdad? Siempre la pasamos bien aquí en Radio Disney. Es momento de decirte muchas gracias por habernos acompañado. Soy Javier, recuerda que tu radio te acompaña, como siempre, a través de 102.7 en la ciudad de La Paz, El Alto y Cochabamba, 98.5 Santa Cruz y 109 Tarija. Momento de escuchar a Tiago Pesetacá y Mike.

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1: All of Me es la canción de John Legend aquí en Radio Disney. ¿Cómo estás? Buenas noches, qué gusto acompañarte. Aquí arrancamos Solo Baladas. Yo soy Vera y te acompaño para suspirar, enamorarnos y también ir buscando el sueño, porque tenemos que recuperar energías para mañana. La música perfecta y la que te gusta está aquí en Radio Disney. Está aquí Ricardo Arjona con Te Conozco. ¡Qué tema! Sube el volumen. Esta canción es perfecta para comenzar nuestra noche.
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¿Hasta cuándo? Es Diego Torres aquí en Radio Disney, cantando para ti tantos artistas que se suman hablando de amor y también hay algunas canciones de desamor porque es válido también equivocarse, ¿verdad? Bueno, se viene Coldplay con El Científico, ellos que se vienen desde Londres, Inglaterra. ¿Te acuerdas cuando iniciaban en la música en el año 1997 liderados por Chris Martin? Están aquí en Radio Disney. ¿Sabes cómo más o menos se fue armando la banda? Bueno, Chris se conoció con Johnny en una universidad en Londres, luego conocieron a Guy y a Will y formaron esta banda tan famosa en el mundo entero, Coldplay, listos para cantar en solo baladas.

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Alejandro Sanz junto a Mario Dom, ¿lo ves? Mientes aquí en Radio Disney. ¡Qué balada! ¡Qué canción! ¿Y cuál es una historia de amor que quieras compartir con nosotros? ¿Estás enamorado ahora mismo? ¿Estás pensando rotundamente en alguien? ¿No sale de tu cabeza? ¿Estás sintiendo ese corazón latiendo a mil? ¿Estás enamorado? Dinos y grítalo a los cuatro vientos si es así. 7608-5000, nuestro número de WhatsApp para que nos escribas y pidas por esa canción perfecta. Las canciones románticas se vuelven especiales en esa etapa, ¿verdad? Así que disfrutémosla mucho más. Ahora se viene Elton John y la canción No dejes que el sol caiga sobre mí.

Abrázame de Camila aquí en Radio Disney. Canción perfecta para solo baladas. Hola Noria, está escuchando Radio Disney y un abrazo para ti, que tengas hermoso día. Manda saludos a Freddy, su enamorado, está feliz, ilusionada, hermosa, viviendo un momento hermoso en su vida. Saludos especiales también para Nicole Velasco, que nos está escuchando en Santa Cruz. Dice que está haciendo las tareas mientras escucha Radio Disney. Qué bonito saber eso. La Oreja de Van Gogh te acompañan también hoy día para cantar jueves.

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No desaparecerás, la canción de Reik. Están aquí en Radio Disney cantando. 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Ahora, más música. Lime and Lime.

0: Dímelo, Húngara.
1: A la niña que fui es la canción viral en TikTok, en las redes sociales, ¿verdad? De Kany García. Él no cree, ella en realidad no cree el éxito que ha tenido esta canción. Es tan especial, la Húngara acompañando en tu radio. Y hay canciones especiales que imagínate que se la dediques a alguien, le des los buenos días y le digas, hey, además escucha esta canción que va para ti. Esa persona se va a sentir afortunada, feliz de que Radio Disney le llame, de escuchar tu mensaje y además inicie su día con una canción tan importante. Deja programado un despertador de Radio Disney, mucho mejor si lo dejas hoy para mañana. 6, 6, 15.

No me enseñaste Thalía cantando aquí en Radio Disney. Ya se viene tu canción, la que estás pidiendo en esta noche de solo baladas. Aquí se viene también Beto Cuevas para cantar en tu radio, ¿lo recuerdas? Claro, es un gran artista, ¿verdad? ¿Quién no recuerda al famoso Beto Cuevas? Ganó con la ley un Grammy Award, por ejemplo, en el 2002, con el álbum 1 en la categoría de mejor álbum de rock latino alternativo. Canciones icónicas, Doble Apuesto, El Duelo, Mentira, Día Cero. Él nació en Santiago de Chile y está aquí con esta canción en versión acústica. Vuelvo.

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Esta canción, cada que la escuchas, te remonta a una noche de karaoke con tus amigas, con tus amigos, de repente. Ay, es una de las canciones más pedidas cuando vamos de karaoke. La quinta estación, la frase tonta de la semana. Retrocedimos más de 15 años atrás para recordar esta canción de la quinta estación. Y ahora vamos a tomar el celular porque queremos leer tus mensajes. Rodrigo, ¿cómo estás? Gracias por estar escuchando Radio Disney, por elegirnos. Freddy también está sintonizando la radio. Un abrazo, que tengas hermoso día. Saludos a Patricia, nos está escuchando en Tarija. Luis Vaca está escuchando Radio Disney y manda saludos a Doris Nayeli, que es su novia. Están enamorados y que siempre se reúnen, dice. Bueno, ambos desde sus casas, pero sintonizando solo baladas porque es su programa favorito. ¡Qué bien! Nos encanta saber eso. Manda tu saludo de felicitación para Radio Disney y tu recuerdo memorable que tienes con nosotros, que nos vas a sacar muchas sonrisas. 7608-5000. Ahora, Air Supply, esta canción. Goodbye.

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Si pudiera, Vanessa Martín junto a Jesse Joy aquí en Radio Disney. 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Ahora vamos con Luciano Pereira a la distancia.

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Ricardo Montaner aquí en Radio Disney con Time. Qué canción la que estamos recordando aquí en tu radio. Y cuando decimos la palabra tiempo, nos pone a pensar, porque nos pone a pensar si estamos valorando el tiempo que tenemos, valorando el presente y dejando tal vez la ansiedad del futuro, de lo que pueda pasar después. Así que esta noche piensa en el presente, relájate, armemos agenda, pero no vayamos corriendo hacia el futuro. La canción de Ricardo Montaner más o menos habla de esto. Es un gusto acompañarte, acostarnos juntos, porque ahí te vas alistando la cama, las sábanas, la almohada, todo en orden para tener una noche reparadora. Sigue escuchando Radio Disney, que aquí no paramos. Ahora se vienen los Guns N' Roses y esta canción, Lluvia de Noviembre.

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Los Ángeles Azules. 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

0: Y me despido, dice Luis Fonsi, pero no, nosotros no nos despedimos, todo lo contrario. Te saludamos y te deseamos que tengas un gran jueves. Buen día a todos. Así arrancamos con el despertador de Radio Disney. Yo soy Vera y es un lujo poder acompañarte, despertarte, motivarte. 10 días ya hemos avanzado del mes de septiembre y nosotros estamos aquí a poco tiempo de vivir esto contigo. El despertador, la magia, estos mensajes tan especiales que te han preparado el día de hoy. Artistas como Ariana Grande, Coldplay, Tomorrow, Lady Gaga y muchos estarán cantando para que despiertes y llegues feliz al trabajo. Además de eso, estamos llevándote al concierto de Jessie Joy y también regalándote una membresía de Disney Plus. Así arrancamos hoy. Buen día y hay que manifestar que sea un bonito jueves. Aquí está el grupo Frontera junto a Manuel Turizo, la del proceso. Escucha atento este mensaje que tiene la canción y además el ritmo para que ya nos vamos poniendo de pie y a comenzar el día.
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0: vienen cositas, dice Raguayana aquí en Radio Disney. Y se vienen despertadores. Acabamos de hablar con alguien, así que está sintonizando la radio. No la despertamos, pero está ahí ya buscándose una radio para poder escuchar el mensaje que le programaron. ¿Y cómo tú puedes dejar programado un despertador? Sencillísimo, a este número.
1: Déjanos tu mensaje de voz en el 76085000.
0: Te comunicas enviando una nota de audio para decir de que quieres despertar a una persona importante en tu vida. No necesariamente tiene que ser una fecha especial, simplemente para desearle un gran día. Déjale programado un despertador a él o a ella, un mensaje impactante, una canción que la despierte, que la motive, que la haga feliz, que cuando escuche Radio Disney, el llamado y la canción, se sienta una persona muy, pero muy especial ese día. Y verás que no solamente será ese día, le va a durar toda la semana, todo el mes un despertador de Radio Disney, porque va a estar cargado

de mucho amor. Así de sencillo, te has programado uno, ya te comunicaste, ¿verdad? Bueno, hay espacio todavía para hoy, así que deja programado tu despertador especial. Ah, justamente está llegando un despertador. Ahora mismo revisamos todo, llamamos a la persona y sabes que es un proceso muy hermoso el que nos toca compartir, de tanto de la persona que lo programa, nosotros Radio Disney, y la persona que lo recibe. Momento de un buen clásico de Chichi Peralta.

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0: 6:23 y le dimos tiempo a Nancy para que se dé modos de escuchar Radio Disney. Logramos despertarla, Nancy. Buenos días, ¿cómo estás? Está escuchando Radio Disney en la ciudad de Sucre. Está escuchando a través de la página web. Sorprendida, Nancy. Bueno, te deseamos un gran día. No se recuerda nada, no es nada. Simplemente que Alejandro hoy día dijo, por favor, despierten a Nancy. Déjele un bonito mensaje y una canción, sí, así de importante. Nancy nos decía que es funcionario público, ya está despierta, lista para enfrentar su día. Wow, la verdad que a veces son días de arduo trabajo, ¿verdad? Así que vamos a escuchar qué te dice hoy Alejandro.
1: Hola Radio Disney, mi nombre es Alejandro y quiero programar el despertador para una persona muy especial para mí, Nancy. Sin darnos cuenta, te volviste alguien muy especial. Gracias por cada mirada, alegría y cada momento que compartimos. Me gustaría acompañar este mensaje con la canción Bendita tu luz de Maná.

0: mañana, 32 minutos, más Macarena, gente de zona aquí en Radio Disney. ¿Quién no se sabe el pasito de esta canción? Dale a tu cuerpo alegría, Macarena. Hay que ir bailando y llegar feliz al trabajo. Vamos con un despertador hasta Cochabamba. Aquí está Ezequiel, acabamos de conversar con Ezequiel. Dice él, sí, no, sí despertaron Radio Disney porque yo la verdad estaba dormido. Gracias por despertarme. Bueno, el motivo porque es su cumpleaños de Ezequiel. Y su hermana dijo, despierten a mi hermano, díganle que lo amo mucho y que lo felicito por este día. Está cumpliendo 24 años Ezequiel y nos decía que estudia contaduría. Qué bonito, Ezequiel. Feliz cumpleaños, nos sumamos a esta felicitación. Y tu hermana, quien te quiere mucho, te deja este mensaje.
1: Quiero programar el despertador de Radio Disney para mi hermano Ezequiel, cumpleaños, dedicarle una canción especial que es Enanitos, de Enanitos Verdes. Amigos, gracias.

0: 3 en tu radio, cuando son las 6:42. ¿Quiénes están desayunando a esta hora? Un buen desayuno es importante para que tengas energía y empieces a hacer tus cosas, a organizarte, a trabajar y bueno, abrir el negocio para los que son emprendedores. 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

0: Guapas, dice Alejandro Sanz aquí en Radio Disney. Qué felicidad poder conversar contigo, conectar contigo a través de diferentes llamados, mensajes. Y sabes que acabamos de conversar con Olga. Olga, buen día. Ya está escuchando Radio Disney. Dice que está camino al trabajo. Está ahí en ese acelere de la mañana que dices, ok, yo me apuro para no llegar tarde. Bueno, Olga, hoy es un día especial. Inicia un nuevo trabajo. Fuerte los aplausos. Aplausos, la verdad, Olga, te lo mereces. Y va a ser un trabajo exitoso, de eso estamos seguros. Daniela, una gran amiga tuya, se comunicó con nosotros y nos contó y nos dijo, quiero que por favor despierten a mi gran amiga Olga, que inicia hoy una nueva etapa en su vida. Va a trabajar en la departamental, es de Sucre, está escuchando Radio Disney a través de la página web. Así que, Olga, nosotros te abrazamos, te deseamos lo mejor, que te vaya muy bien en este nuevo inicio. Y los inicios son buenos, un poquito cargado de nervios, es normal, pero de seguro verás que todo va a salir muy, pero muy bien. Bueno, tu gran amiga quiere desear lo mejor, así que escucha el mensaje que preparó para ti.
1: Querida Olga, feliz inicio de trabajo. Que Dios te bendiga.

Con 4 minutos, así arrancamos una nueva hora. Estamos con despertadores, estamos llamando en estos momentos. Recuerda que tú tienes que dejar programado el tuyo y sorprender a esa persona tan importante. Hace unos momentos nos emocionamos porque despertamos a una persona que iniciaba un nuevo trabajo en su vida. Y los inicios son cargados de muchos sentimientos, ¿verdad? De agradecimiento, un poco de nervios por ahí, pero también de mucha felicidad. Así que bueno, un motivo perfecto para dejar programado un despertador especial. ¿Tú quieres dejar programado el tuyo? Hazlo. Y también sé parte de este momento que estamos compartiendo. Mañana, sábado, estaremos de fiesta. Hoy ya inicia la fiesta. ¿Por qué no? Hoy podrías adelantarte con un mensaje especial. ¿Qué tal si te comunicas y nos cuentas acerca de los momentos que te ha regalado Radio Disney? Son 15 años que vamos a cumplir en unos días nada más. Y en estos 15 años te han sucedido cosas bonitas. ¿Recuerdas que te llegó un despertador? ¿Recuerdas que te ganaste entradas al cine? Tal vez te llevamos y conociste a tu cantante favorito a un concierto. Bueno, todos esos momentos los hemos compartido contigo. Y si tú quieres compartir desde el otro lado cómo lo viviste, cómo te llamamos, qué emoción sentiste cuando te regalamos esa cena con toda la familia, el árbol de la música, un árbol de Navidad cargado de muchos adornos, en fin, la verdad que te hemos regalado muchos momentos hermosos. Y ojalá te acuerdes de ellos y nos los compartas en un texto, en un audio, en un video. Los momentos inolvidables, millones que hemos compartido contigo, vas a alegrarnos el corazón. Ve compartiéndolos, que en el transcurso de hoy jueves, mañana viernes, sábado estaremos reproduciendo o compartiendo tus videos si te animas a enviarlo a nuestro número de WhatsApp. Este.

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1: 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Mientras tú te vas comunicando con nosotros para revivir esos momentos emocionantes, vamos con Rosalía. Está aquí con Candy.

0: siendo superestrella de Aitana y nosotros vamos a corear aquí todo el equipo de la radio para darle los buenos días a Luisa. Luisa, buen día. Henry te dejó programado un despertador especial. Bueno, Luisa está sorprendida, no podía creer quién pedía el despertador para ella. Nos decía de que está escuchando en la ciudad de La Paz, ya está rumbo al trabajo. Es un día especial, importante, le preguntamos si nos dijo que no, simplemente estaba sorprendida y quiere saber qué es lo que Henry tiene para decirle aquí en la radio. Adelante.
1: Buenos días, Radio Disney. Mi nombre es Henry Caizaya. Quisiera programar el despertador para Luisa Amanecer Sori. Decirle que la quiero mucho. Es una persona muy importante en mi vida. Admiro mucho su inteligencia y la fuerza que enfrenta cada reto que pasa. Y que tenga un muy buen día, ¿no? Y que la quiero mucho, la verdad.

0: amigos, prepárense.
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3: Ya se viene Reels B para cantar aquí en Radio Disney. 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Ahora sí, sube el volumen que ya se viene tu cantante favorito.
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Samuel, ¿cómo estás? Buen día. Estamos revisando tu mensaje. Nos escribiste que tengas un bonito jueves. Enseguida te complacemos con tu canción favorita porque queremos revisar las temperaturas. ¿Cómo estará el comportamiento del clima? ¿Estás dudando en llevar el paraguas, el abrigo? Así estará en Tarija, 11 la actual. La máxima para hoy será de 28 grados. Día soleado, bonito el clima en Tarija hoy. En Santa Cruz, 24 la actual, la máxima 30 grados centígrados hoy en Santa Cruz. Nublado, sin embargo, habrá solcito, pero la mayor parte del día estará nublado. En La Paz, 6 la actual, la máxima para hoy será de 14, vientos 3 kilómetros por hora y la humedad se siente casi del 80%. Ahora revisamos el Alto, 5 la actual, la máxima 14, día nublado en el Alto y un poco de frío, o sea, llévate el abrigo que estabas dudando. En Cocha, 12 la actual, la máxima será de 22, mayormente nublado también hoy día. Disfrutemos de los últimos días que va a estar así nubladito, va a estar un poco frío porque ya el 21 de septiembre se viene la primavera y el cambio va a ser radical. Ahora vamos con Sebastián Yatra, es la canción 2 AM, ideal para el despertador hoy día.

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0: 7:37 a.m. Ahí estabas escuchando a Luciano Pereira y David Bisbal. Te sigo amando.
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0: Este es el WhatsApp de la radio para que te pongas en contacto con nosotros. Queremos saludar a Noelia. ¿Cómo estás, Noelia? Buenos días. Dice que está llegando al trabajo. Noelia manda saludos, radiodista, y me acabo de enterar que están de cumpleaños. Dice, en realidad el cumpleaños es el sábado, Noelia. Pero obviamente toda la semana estamos celebrando. Gracias por unirte a esta felicitación. Dice que ella escucha Radio Disney desde hace 6 años que nos descubrió cuando hacía las tareas de la universidad y ahora nos escucha cada que va al trabajo. Qué bonito saber que estuvimos en la etapa de estudio y ahora ya ejerciendo tu profesión. Así como ella, te puedes comunicar con nosotros y decirnos en qué momento descubriste Radio Disney, cuándo, qué estabas haciendo, quién te notició, quién te dijo, escuchaste Radio Disney, llegó a Bolivia. Comparte esas emociones que nosotros nos vamos a poner felices de saber cómo nos descubriste y cuál fue la primera canción que escuchaste en la programación de Radio Disney. Gracias por escribirnos a todos. Sigue reportándote. Hola, Wilfredo. Ahora vamos con una canción. Emanuel dice, Radio Disney, buenos días. ¿Será que por favor me pueden colocar una canción de Pablo Alborán? Por supuesto que podemos colocarte una canción de tu artista favorito. Aquí está el famosísimo Pablo con Carretera y Manta.

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0: Los Ángeles Azules, Ricky Martin y Tini cantando aquí en Radio Disney. Y bueno, la verdad que estamos viviendo días de mucha emoción, de mucho sentimiento y recuerdos, que de repente habrán cosas que no nos acordemos que pasa, ¿verdad? Pero tú nos haces recuerdos de cuántos momentos hemos vivido contigo, los conciertos a los que te hemos llevado, las entradas que te hemos regalado para ir al cine y sobre todo de eso que causamos que no sabemos porque son tantos ustedes y nosotros somos tan pocos acá desde el otro lado. Enrique desde Tarija está escuchando Radio Disney y se enteró que estamos de aniversario y decidió compartirnos este mensaje. Te escuchamos, Enrique.
1: Hola, Radio Disney. Les habla Enrique desde la Chura Tarija en esta hermosa mañana de jueves, 10 de septiembre. Desearles muchísimas felicidades por adelantado. Sabemos que nos quedan 2 días para celebrar el cumpleaños de Radio Disney. Desearles lo mejor de lo mejor. La verdad que es la mejor radio que ha podido estar en la sintonía de los tarijeños, de los chapacos. Es una radio fuera de lo común, fuera de lo normal, la mejor de la suerte, la mejor de las bendiciones para todo el equipo de Radio Disney. Les quiero comentar que cuando por primera vez escuché Radio Disney junto con mi familia, escuchamos la canción de La Oreja de Van Gogh, La Playa. Es una muy buena canción donde nosotros descubrimos estar en sintonía de Radio Disney. Muchísimas felicidades, que tengan un excelente jueves y un bendecido aniversario para todo el equipo de Radio Disney.
0: Enrique, muchas gracias. Nos acabas de activar una lagrimita que está descendiendo nuestra mejilla. Qué emocionante saber de que nos descubriste y justamente cuando estabas escuchando Radio Disney, esta fue la primer canción que escuchaste, La Oreja de Van Gogh. Por eso el recuerdo tiene que ser completo.

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0: 8 de la mañana, 3 minutos. Capo y Camilo, esta es tu casa, nena, dice esta canción. Y nosotros aquí en Radio Disney somos tu casa, ¿verdad? Y eso queremos ser, siempre tu casa, tu hogar. Cuando estés solo, porque pasa a veces estar solo, desayunar solo, almorzar solo, pero que nosotros seamos esa tu compañía que necesitas. Y ahora vamos con un mensaje para un cumpleañero, para Denis, que está trabajando en el hospital, por eso se está dando modos de escuchar Radio Disney. Bueno, Denis trabaja en el área médica, está de cumpleaños, tu familia, tu hermana, tu sobrino se comunicaron nosotros porque están felices de celebrar un año más en tu vida. Está en Santa Cruz, sintonizando Radio Disney, Carla muy emocionada y esperando ese momento que salga el mensaje para mi hermano. Denis, un abrazo, que este año sea maravilloso y esa área tan hermosa que tú, en la cual trabajas, siga siendo bendecida con tus manos. Gracias por elegir Radio Disney y escucha este mensaje que va a ser muy especial y va a ser tu día completamente diferente.
1: Hola Radio Disney, mi nombre es Carla. Quiero programar un despertador para mi hermano Denis, dedicarle la canción de Diego Torres, Mejor que ayer, y decirle feliz cumpleaños, hermanito, que tengas un lindo día, te amo mucho, que Dios te bendiga, gracias por siempre apoyarme y estar a mi lado en buenos y malos momentos.
2: Hermanito, te amamos mucho, gracias por estar siempre con nosotras, no te olvides que siempre estamos contigo y te amamos mucho.
3: Feliz cumpleaños, tío Romeo, que la pases bonito, que Dios siempre te bendiga siempre, gracias por jugar fútbol conmigo.
4: Feliz cumpleaños, tío Romeo, te amamos mucho, que tengas un feliz día.
5: Feliz cumpleaños, tío Romeo, que Diosito siempre te bendiga, gracias por cuidarnos.
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0: mi fiesta, dice Carlos Vives aquí en Radio Disney, el remix de la canción. Ah, y vamos con sorpresas, vamos con emociones. Lo que te gustan, los conciertos. 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
11: 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Eleva el volumen de Radio Disney, sobre todo tú, Sofía, que pedías esta canción.
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1: Real Madrid venció a Inter en el arranque de la Champions League. Comenzó la fase de la Liga UEFA Champions 2026-2027 y de local Real Madrid superó 2-1 a Inter gracias a los goles de Mbappé y Federico Valverde. El Betis del chileno Manuel Pellegrini le ganó 3-2 al Lille de visitante. El argentino Enzo Fernández asistió a Erling Haaland. Bueno, tú te enteraste de esto, te lo contamos en tu radio junto a ESPN. Erling Haaland, el primer gol del triunfo. El argentino Enzo Fernández de Manchester City por 2-0 sobre Porto en Portugal. El noruego metió ambos goles con gol de Emiliano Buendía. Aston Villa le ganó por 3-2 a la visita a Brujas. Oriente toma el liderato del grupo C en la Copa Paceña. Oriente Petrolero consiguió un triunfo ajustado 1-0 ante Guavirá en el estadio Tahuichi por la tercera fecha de la Copa Bolivia y sumó 6 unidades, colocándose de primero en el grupo C. También ayer, ABB 0, San Antonio 2 y Aurora venció 1-0 a Real Potosí para quedar al frente del grupo A. Hoy juegan Real Oruro, Nacional Potosí a las 15 horas, Universitario de Vinto, de Strongers a las 18:30 y Blooming versus San José desde las 20:30.
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0: Este es un despertador para Blanca. Está escuchando Radio Disney. Ronald te deja un bonito mensaje, te dedica una canción. Te desea que tengas un gran día. Blanca es de la ciudad de La Paz. Charlamos con ella, nos decía de que estaba rumbo al trabajo y estaba sorprendida. Casi nos colgaste, Blanca. No podías creer que era Radio Disney, ¿verdad? Bueno, escucha este mensaje que va a ser un día diferente. El de hoy. Vamos.
2: Hola Radio Disney, mi nombre es Ronald y quería despertar a Blanca con una canción muy especial, Nada es para siempre, de Luis Fonsi. Que tengas un lindo día.

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1: BTS aquí en Radio Disney cuando son las 8 de la mañana con 53 minutos. Vamos, vamos, sigamos suspirando, recordando y emocionándonos por estos 15 años. Son 15 años compartiendo juntos emociones, música y recuerdos inolvidables. Durante todo este tiempo, tú has sido el verdadero protagonista de nuestra historia. Hoy queremos celebrar tu momento, Radio Disney, como lo estás escuchando. Ese concierto al que te llevamos, la guitarra autografiada que te regalamos, la polera de tu artista favorito, entradas para el cine, cena familiar, despertadores que te han llegado a través de nuestra sintonía. Nosotros que estamos de este lado hemos vivido todos esos momentos de una manera diferente y queremos saber cómo tú lo viviste. Esperamos que nos cuentes en un audio, en un mensaje de texto, en un video, ¿por qué no? Cuando te llegó un mensaje especial. Celebremos estos 15 años con esos recuerdos que son significativos. Queremos escucharte y queremos recordarlos contigo. Escríbenos a nuestro número de WhatsApp que estamos recepcionando y también dándole play a todos tus audios que nos están llegando y nos estás haciendo llorar, así que gracias.
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1: Radio Disney, 15 años, millones de momentos. Ya casi estamos en la fiesta mañana. Iniciamos celebración y se extiende hasta el día sábado. Hablando de los inicios de Radio Disney, de cuando abríamos los micrófonos, esta canción nos lleva más o menos a esa época. Vamos hasta el año 2011 para recordar Me Gustas Tanto de Miranda.

0: For You es la canción de Miley Cyrus aquí en Radio Disney. Miley, que tendrá una presentación el 16 y el 18 de octubre en el Hollywood Bowl, un evento increíble, estará cantando y ya sabremos pronto de este gran detalle que está preparándole para sus fanáticos. De hecho, compartió cómo iba ensayando, cómo se está preparando y una producción magnífica que nos dejó en sus historias. Miley siempre sorprendiendo. Así como nosotros, que ya tenemos la media hora de música armada para ti, para que la disfrutes, para que cantes y dediques cada una de las canciones. Luego de la media hora tenemos despertadores, tenemos uno para Galia, tenemos otro despertador para un entrenador de gimnasio también. Wow, sigue mucho movimiento. Hoy 10 de septiembre.
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1: Hora de música sin cortes, estaba Belinda, Sebastián Yatra, estaba Gaby Ferreira, también DJ Rick y muchos artistas en esa media hora que tanto amas porque es tu favorita, porque es una música que escuchas ahí media hora sin cortes, sin interrupciones. Vamos con un mensaje de despertador para Galia, está escuchando Radio Disney. Rocío te deja programado un feliz cumpleaños, te quiere mucho tu amiga, te dedica una canción de su artista favorito de la cumpleaños. Ella es de Cochabamba, está escuchando el despertador desde tempranito, dice que nos está escuchando. Galia, que los cumplas feliz, que este día sea especial. Escucha lo que Rocío tiene para decirte.
2: Radio Disney, quiero programar un despertador para mi amiga Galia Sánchez, que hoy está de cumpleaños. Decirle que la quiero un montón, que no se rinda, que siga siendo la misma chica, que la quiero un montón, mi querida Galia. Soy Rocío, te deseo un feliz cumpleaños, que la pases hermoso hoy y siempre con tus seres queridos y que sobre todo que tengas un bonito día. Y te dedico de la canción de María Becerra, Desafiando el Destino, mi querida amiga. Feliz cumpleaños.

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0: la mañana con 43 minutos. ¿Dónde estás escuchando Radio Disney? 102.7 de La Paz, El Alto, Cochabamba, 98.5 en Santa Cruz y 109 en Tarija. Vamos con más mensajes, más cumpleaños, más momentos. Daniela Cabrera y Clarita, ¿qué tal si graban este momento? ¿Qué tal si lo hacen un video también para compartirlo en nuestras redes? Hoy está de cumpleaños el profe Johnny Mendoza, el entrenador, ¿verdad? Ahora mismo están en el gimnasio. ¡Feliz cumpleaños, Johnny! Profe, gracias por enseñar disciplina, constancia, por ese amor ahí al deporte. Éxito siempre, profe. Ellas le dejaron un bonito mensaje y una canción para alegrar su mañana. ¡Vamos!
1: ¡Feliz cumpleaños, profe Johnny! Hoy celebramos la vida del que nos enseña que con disciplina todo se puede. Le deseamos éxito en todo lo que emprenda, mucha salud para seguir dándonos el ejemplo, dinero para que sus proyectos crezcan y mucho amor, porque se lo merece. Gracias por cada corrección, cada grito y cada palabra que nos hace mejores. Que en este nuevo año venga con más metas cumplidas y éxitos. Se lo merece, profe. ¡Feliz cumpleaños!
2: ¡Feliz cumpleaños, profe Johnny!
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0: to France es la canción que estás escuchando. Nos separan pocos minutos y ya serán las 10 de la mañana. Gracias por tus despertadores, gracias por tus felicitaciones anticipadas. Estamos a días de celebrar el aniversario de Radio Disney, pero toda esta semana son de festejo, de celebración y de recuerdos junto a ti. Ya se viene nuestro colega de trabajo Raid, yo soy Vera y qué placer el mío poder acompañarte desde muy tempranito.
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Ricky Martin, Luan Santana con Extraño, arrancando nueva hora en todo el país, exactamente 10 de la mañana, 5 minutos en Bolivia, para ti que vas escuchando 102.7 La Paz, El Alto, Cochabamba, 98.5 Santa Cruz y 109 que nos escuchas en la ciudad de Tarija. Soy Raid, preparadísimo para quedarme con ustedes hasta las 14 horas en punto como cada día, aquí en Todos Tus Éxitos, mientras nos acompañamos con muchas cosas especiales para que tú puedas pegarte a nuestra sintonía. Estamos a nada de celebrar nuestro aniversario. A las 11 de la mañana llega el triple de canciones favoritas para que tú elijas también esas canciones que quieres escuchar hoy jueves de clásicos. Al mediodía tenemos el en vivo en las redes sociales para que te conectes con nosotros y podamos conversar y disfrutar de este jueves retro. Y como siempre, revisamos datos del tiempo y otras cosas más para ayudarte mientras estás recorriendo tu día, tu rutina, acompañado por tu radio. Ya mismo recibimos la siguiente canción lista para que subas todo el volumen y cantes junto a Olivia Rodrigo. Esto se llama Drop Dead, para que ya mismo te quedes pegadísimo a la sintonía mientras recorremos exactamente día 10 de septiembre del año 2026. ¿Cómo está siendo este mes? Esperamos que esté siendo muy bueno para ti. Aquí Olivia Rodrigo con esta canción lista para que le des volumen a tu radio.

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0: Rap, J Balvin aquí en tu radio y en minutos leemos los primeros mensajes que nos van llegando a esta hora aquí en tu radio, así que si no sabías nuestro número, ya te contamos para que puedas comunicarte con nosotros.
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Mateo María Becerra, así se llama la canción y así vamos avanzando mientras llegan tus mensajes. Gabriel con nosotros desde la ciudad de Cochabamba, tenemos a William también en Santa Cruz, escuchándonos en este momento. Sofía nos escucha desde la ciudad de Tarija, gracias Sofi por tu mensaje, dice aquí escuchándolos mientras estoy preparándome para un examen. Vamos Sofi, tú puedes, tranquilízate, estudia realmente con tranquilidad y sabemos que te va a ir muy bien. Te deseamos todo lo mejor, mucho éxito. Tenemos igual a Delia que nos escucha desde la ciudad de La Paz. Gracias Delia por tu mensaje y además por esos corazones que nos has enviado con el 15 en el medio. Definitivamente vamos celebrando igual en el marco de nuestros 15 años, así que esperamos más mensajes de ustedes todavía. 7608-5000-721-66622 para que puedan comunicarse con nosotros y contarnos todo lo que quieran en esta mañana de jueves. Y si hablamos de canciones que nos emocionan en estos días, Robbie Williams está presente con esto que se llama Somos los Campeones, recordándonos todo lo bueno que hemos vivido.

Cani García con Maluma, uno más uno se llama la canción que estaban escuchando. Y mientras tanto nosotros igual íbamos revisando ahí un poco nuestras redes sociales, arroba Radio Disney Bo en Insta y en Facebook Radio Disney Bolivia. Tenemos mucho para compartir, para que pases, comentes, reacciones y compartas todo lo que más te guste. Ahí están tus artistas favoritos presentes con sus nuevos lanzamientos. Por ejemplo, te vas a encontrar igual nuestros concursos activos anclados en la red social que te encuentres ahora mismo, ya sea en Facebook o también en Instagram. Te vas a encontrar con los cumpleañeros. Ruggero está cumpliendo años y ahí ya han dejado sus mensajes. El club de fan de Brasil, feliz aniversario para un oso italiano favorito, dice ahí. Gracias Ruggero Brasil por estar con nosotros ahí. Juanita también dice, el más increíble siempre. Tenemos muchos comentarios ahí para ustedes, los fanáticos que son seguidores de Ruggero desde sus inicios. Ahí les dejamos para que pasen y comenten. Entrevistas, tendencias junto a Tini y otras cosas más que te van a interesar a través de nuestras redes sociales oficiales y en nuestras historias. Te vamos a dejar igual resumen de todo lo que va sucediendo. Ve a buscarnos y si aún no eres parte de nuestra gran familia, esta es la señal perfecta para que lo seas. Estás en tu radio en este momento. Vamos con más canciones junto a BTS. Esto se llama Dynamite.

Luego de Carin León, en minutos continuamos con un artista español que se presenta junto a ti aquí en Radio Disney, y además se viene una colaboración entre Argentina y Bolivia. No te despegues.

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Mayra Cruz junto a Mamie terminando esta hora y prepárate porque en la próxima vemos en lista grandes artistas para cantarte. Se viene Leo Camargo, más adelante escuchamos Aitana, se viene Ash Castro, Rils B, Andy Flores, Harry Styles, Shakira, Karol G y otros más que seguramente tú estás solicitando mientras vas escuchando tu radio en este día jueves y acompañándote por supuesto por tus artistas favoritos. La siguiente canción a cargo de Trueno y Joe Mico, esto se llama En la City.

Royce, esta canción arrancando nueva hora en todo el país, hora en la cual te vas a comunicar con nosotros porque vamos a solicitar el triple de canciones favoritas en tu radio. Y este triple, a ver, estamos en jueves retro, entonces recordemos, tienen que ser canciones que nos lleven a un lugar, que nos lleven a un recuerdo bonito, a un momento especial de nuestra vida, canciones que realmente sean de recuerdo. Así que ahí también puedes agregar un buen clásico si quieres. 721-666-22 y 7608-5000. Programa ya mismo tu triple de canciones favoritas mientras escuchamos Levitating, Dua Lipa.

La oportunidad de Leo Camargo, estabas escuchando, artista boliviano que mezcla justamente sus raíces con muchos otros ritmos musicales que hacen de esto un estilo pero muy especial. Lo estabas escuchando aquí en tu radio mientras vamos avanzando y mientras también vamos ahí esperando que programes tu triple de canciones favoritas de Jueves Retro. Recuerda comunicarte con nosotros 7608-5000 y 721-666-22 para que podamos ahí leerte, escucharte y hacer parte de tu agenda, de tu día, de todo lo que estés haciendo en este Jueves Retro. Sweet Thing, la canción.

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0: con este gran clásico llamado Pink aquí en Radio Disney. Y espera, porque se viene muchísimo más todavía. Tenemos ya preparadísimo el triple de canciones favoritas para este jueves retro que tanto estábamos esperando. Y queremos saber a quién tenemos en línea. Hola.
1: Hola, Radio Disney. Buenos días. Les llamo desde la ciudad de La Paz. Mi nombre es Viviana y quisiera pedir mi triple de canciones clásico, bueno, que nos remontan a la época de los 90. Ya. La primera canción es de Britney Spears, Oops, I Did Again. La segunda es de Bye Bye Bye de NSYNC. Y la tercera, una de mis favoritas, de Seal, Kiss from a Rose. Muchas gracias, que tengan un lindo día y mil felicidades, Radio Disney.
0: Gracias, muchas gracias por ese felicidades y gracias por llegar corriendo a solicitar tus canciones. Canciones, diríamos, las canciones con mayúscula. Aquí está el triple de jueves retro en tu radio. Duele volumen.
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Buen triple de canciones favoritas de Jueves Retro que nos hacías escuchar. Gracias por comunicarte con nosotros. De verdad, cada una de las canciones increíbles. Primero bailábamos con Britney Spears con esa canción de Decía, lo hice otra vez. Luego con NSYNC y luego con Seal ahí cantando un poco más tranquilos, ya relajados. Pero realmente elegiste canciones que son clásicos. Así que te mandamos un abrazo y gracias por haberte puesto en contacto con nosotros y haber solicitado tu triple de canciones favoritas en Radio Disney. Para ustedes que se quedaron a punto de programarlo, recuerden que en cualquier momento lo volvemos a solicitar, así que deben estar atentos a la sintonía. Vamos con Morad y Silvestre Dangond. Esto se llama Lo poco que yo quiero y lo escuchas en Radio Disney.

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0: Andy Flores, quédate, nos iba cantando aquí en Radio Disney. Nosotros igual te decimos quédate todos los días con nosotros, cada hora, cada segundo. 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
0: Y nosotros vamos avanzando con más canciones rumbo al final de esta hora. Recuerda que ya se acerca la media hora de canciones sin interrupciones para que puedas estar ahí y escuchándonos también mientras haces una pausa en el día.

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0: Karol G cantaba aquí en tu radio Después de Ti. Con ella nos embarcamos en el expreso de Radio Disney, así que dale volumen a tu radio para disfrutar de las canciones.
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1: ¿Qué les parecieron esos 30 minutos de música sin cortes ni interrupciones en todo el país? Era el expreso de Radio Disney. Gracias por estar con nosotros en la sintonía de 102.7 La Paz, el Alto Cochabamba, 98.5 Santa Cruz y 109 que nos escuchas en la ciudad de Tarija. Tenemos mucho más para compartir con ustedes, a quienes están ahí, por supuesto, al otro lado de la radio, enviándonos mensajes. Saludamos a Ignacio, saludamos también a José que está con nosotros, saludamos a Adriana hasta Argentina que estaba conectada también en nuestro en vivo de mediodía. Recuerden que mañana también a las 9 de la mañana tenemos un en vivo muy especial porque vamos a estar ya haciendo la previa a nuestra celebración de los 15 años. Todo aquí en tu radio. La música continúa acompañándote mientras te decimos buen provecho, te acompañamos, que tengas paciencia si estás en el tráfico. Aquí es esta canción, New Sensation, TNX.

0: Hola, soy Pablo Alborán. 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No te muevas de Radio Disney.
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Si me despido, se llama esta canción. Y no, no te despidas, todo lo contrario. Ya te vienes para acá porque vas a comunicarte con nosotros y vas a dejar programado un despertador para el día de mañana. Mañana tenemos un viernes de despertador especial en el cual vamos a hacer dedicatorias, pero también vamos a celebrar a los cumpleañeros, a quienes han sido parte durante todos estos 15 años con Radio Disney. Vamos a celebrar muchas cosas, así que ahora es el momento de que puedes tomar tu celular y programar tu despertador en el 721-666-622 o en el 7608-5000. Ahí te puedes comunicar con nosotros súper fácil. Lo único que debes decirnos es el nombre de la persona que vas a despertar, su número de celular bien claro para que nos pongamos en contacto a la hora que tú nos indiques, entre 6 a 10 de la mañana. Luego viene el mensaje, lo que vas a decirle a esa persona, y al final eliges la canción que lo va a acompañar para hacerlo aún más especial. Desde Radio Disney nos comunicamos y les decimos: tienes un despertador de una persona muy especial, así que programa el tuyo mientras escuchamos Tonight, Tonight, Tonight de Genesis en tu radio.

0: sabe, el máximo líder, Chiquita, Daddy Yankee Mundial. Y en minutos voy a estar cantando para ti. No te muevas de Radio Disney. Te lo dice el jefe, Daddy Yankee, yao.
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0: Jack Hure, Oliver Rodrigo con esta canción. Y en la próxima hora tenemos grandes artistas como Coldplay. Se vienen para cantarte también Sebastián Yatra, Luis Fonsi, Luciano Pereira, Anita. Vas a estar escuchando a Ricky Martin y otros más, así que es imposible que te despegues de la sintonía de tu radio.
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0: Y la siguiente canción a cargo del Fercho cerrando esta hora, Se Lo Juro Amor. 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

Bruno Mars, la canción con la que arrancamos, nueva hora en todo el país, 13 horas 3 minutos en Bolivia, y queremos recordarte de que esta semana vas votando por tus artistas favoritos, porque el día sábado, como cada fin de semana, hacemos el recuento de las 45 canciones más votadas de la semana. El ranking número uno de este país, el listado número uno, lo encuentras con nosotros a partir de las 13, de las 14 horas en todo el país, el día sábado. Así que ya sabes, este fin de semana se viene recargadito, porque además del especial de 15 canciones que vamos a tener, vas a poder disfrutar también de una nueva edición del ranking de Radio Disney Bolivia. ¿Qué artista será el que va a llegar a la cima? Eso tú lo decides con tu votación a través del 7608-5000 o del 721-666-22. Así que ya lo sabes, a no dejar de votar por tus artistas favoritos. Más buena música, James Abdie, Flor Álvarez, tu versión de la historia.

Coleccionando heridas, Karol G con esta canción junto a Marco Antonio Solís, y junto a ellos aprovechamos para actualizar datos del tiempo en tu ciudad. ¿Cómo se va comportando el clima? Ahora mismo lo verificamos. Comenzamos en la ciudad de La Paz, actualmente la temperatura 11 grados con vientos que corren a 18 kilómetros por hora. ¿Cómo estamos en la ciudad de Santa Cruz? Actualmente 28 grados con cielos parcialmente soleados. Pasamos hasta Cochabamba, actualmente 24 grados, la temperatura con cielos parcialmente soleados. Y por último, en Tarija, la temperatura actual es de 29 grados para este día y los vientos que corren a 12 kilómetros por hora. Esos son los datos del tiempo actualizados aquí en Radio Disney para que puedas tomar tus previsiones en todas las actividades que hayas planificado para hacer en esta jornada del día. Pero todo está bien acompañado si hay un buen clásico. Las canciones nos dan esa temperatura perfecta, así que ahora están presentes los Pet Shop Boys en tu radio.

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Cruz cantaba para ti aquí en Radio Disney mientras nosotros vamos avanzando y pensando en esos conciertos que se vienen. 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Participa mientras escuchamos a Coldplay, que nos dice Viva la Vida. Qué gran canción. Y estás en

0: American Girls a cargo de Harry Styles, lo que estabas escuchando en este momento. Y con él aprovechamos invitarte a que puedas enviarnos mensajes y reportarte a esta hora de la tarde. ¿Dónde estás yendo? ¿Qué estás haciendo? ¿Dónde nos escuchas? 7608-5000 y 721-666-22. Ponte en contacto con nosotros y cuéntanos, repórtate desde cualquier parte del país. Ahí vamos a estar esperando tu mensaje para saludarte, para darte ese ánimo que necesitas para la segunda jornada del día, en el trabajo, en universidad, mientras estás en el negocio, por la calle, donde sea que te encuentres escuchando Radio Disney. Ahora mismo esperamos tu mensaje. 721-666-22 y 7608-5000. Mientras tanto, cantemos este buen clásico de Diego Torres. Qué canción increíble. Guapa se llama. Dale volumen y canta.
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0: cargo de Luis Fonsi, Fail, cambiaré, se llama la canción que estabas escuchando con buen ritmo a esta hora de la tarde, 13:56 en todo el país. Y prepárate porque en la próxima hora seguimos compartiendo canciones, seguimos conectándonos a través de nuestros números de WhatsApp para que tú puedas contarnos qué vas haciendo, dónde escuchas tu música favorita, cuál es ese artista que quieres que te acompañe en este jueves retro. Y por supuesto que también continuamos con los clásicos. Imposible que te despegues de la sintonía, todo lo contrario, dale volumen porque en la próxima hora viene con muchos grandes artistas que no queremos que te pierdas.
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ese momento especial y recuerdo que tú tienes con tu radio, que nos los tienes que compartir ahora a través de nuestro WhatsApp. Nosotros gustosos de escucharte. Y lo que también vas a escuchar hoy es tu dúo perfecto. Sí, chicos, a las 3 de la tarde en punto programamos el dúo perfecto de tu radio y los concursos que no pueden faltar. ¡Bienvenido!

Radio Disney cuando son las 2:12 en todo el país. ¿Qué te parece si viajamos en el tiempo para escuchar una canción, un recuerdo que te va a hacer viajar, por supuesto, con una colaboración entre la boy band Five y Queen? Vamos a trasladarnos hasta el año 2000 para esta canción que fue reversionada, ¿sí? Una versión que se podría considerar como un simple sample, ya que Brian May participó en la guitarra eléctrica y Roger Taylor en la batería. Sin embargo, dato curioso, ninguno de los dos aportaron voces para esta canción. Todo un éxito en el 2000, el sencillo que se posicionó inmediatamente.

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Te escuchamos a través del 76085000. Shawn Mendes, Wonder.

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0: Danny Ocean, Corazón, nos cantaba aquí en Radio Disney. Hola, José Daniel, ¿cómo estás? Saludos en la ciudad de Cochabamba. José Daniel nos comenta en un mensaje de texto que la primera vez que escuchó en Radio Disney estaba en su auto trabajando, buscando alternativas de radio, y cuando escuchó Radio Disney hace 5 años atrás, se quedó con nosotros y no suelta la sintonía. Hace 5 años que es parte de la familia de Radio Disney. ¡Gracias! ¡Ay, qué bonito mensaje! Te mandamos un abrazo fuerte, nos da muchísimo gusto seguir acompañándote y compartiendo contigo cada recorrido, ¿no es cierto? Y que tus pasajeros también lleven buena música en el trayecto hasta llegar a su destino. Gracias, de verdad. Nosotros felices. ¡Tenemos un audio! ¡María, ¿no es cierto? ¡Hola!
1: Hola Radio Disney, me llamo María Fernanda, soy de Cochabamba y quería contarles mi momento Radio Disney, que fue cuando me gané 2 entradas para el concierto de Los Ángeles Azules. La verdad, cuando me llamaron no podía creer, porque yo tenía muchas ganas de asistir a ese concierto. Entonces ganarme las entradas fue increíble, una linda experiencia, me sabía muchas canciones y pude disfrutar el concierto gracias a ustedes. Muchas gracias Radio Disney.
0: Ay, ay, ay, qué bonito, linda. Recuerdos que van a quedar guardados en el corazón. Y nos da muchísimo gusto haber sido parte de esos recuerdos bonitos. Y más en estos 15 años, realmente los sueños se cumplen, ¿no es cierto? ¡Ay, qué hermoso! Vamos con más música, aquí es Ariana Grande.

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1: Uno más uno. Ahí estaba Maluma junto a Kany García cantando para ti aquí en Radio Disney. 2:40 de la tarde. ¿Qué dices? ¿Nos apuntamos por un clásico a continuación? Ay, ay, ay, la legendaria. O el legendario álbum que vamos a traer y desempolvar en esta ocasión, porque nos va a llevar hasta 1987. Sí. El himno de Indos que vamos a escuchar a continuación junto a tu banda favorita, Bon Jovi. Que tuvo mucho éxito, por cierto, esta canción en las radios de la época de los 80. El sencillo fue tan comercial que fue número uno en los Estados Unidos. ¿Ya reconociste la canción? Que terminó vendiendo más de 28 millones de copias. Bon Jovi, No Digas Adiós en tu radio, Radio Disney.

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Radio. Estamos contentos de acompañarte aquí en tu radio. Son exactamente las 2:53 de la tarde. Y quiero comentarte que en la siguiente hora vamos a tener dúo perfecto para que empieces a votar por tus favoritas. Y tomando en cuenta de que hoy es jueves de TVT, jueves de clásico, ya te hemos preparado los clásicos que son inolvidables, que se pueden bailar, corear, cantar a todo pulmón. Así que prepárate para la siguiente hora. Además, los concursos que no pueden faltar. Tengo que comentarte que también Luis Fonsi nos va a acompañar la música de Taylor Swift, pero antes.

0: Ahí estaba Romeo Santos junto a Prince Royce cantando para ti, Dardos, aquí en Radio Disney. Llegó el momento. ¿Cuál es tu dúo perfecto? Tenemos las opciones: inglés versus español. Vámonos con los clásicos.
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1: Vámonos por la opción número 2. Ay, hace mucho que no escuchábamos esta canción. Los estamos desempolvando porque es jueves de TVT. Sí, sí, sí, sí, sí, ven claridad. Luis Fonsi.
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1: Me encanta, me encanta. A ti también. ¿Te gusta entonces la opción número 2?

0: ¿de quién van acompañados? De tu dúo favorito, que por cierto vienen a Bolivia y Radio Disney tiene como siempre novedades. Y ahora junto a Jesse y Joy.
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0: ¿Ya participaste por el concurso? Primero vas a dejar tu voto y luego dejas tus audios para el concurso. ¿Listo? Primero los votos.
1: Regalarte.
0: Si te gusta la opción número 2, ya sabes, tú dices: hola, soy Janet y quiero votar por la opción número 2. 2-2 del dúo perfecto.

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Y podemos repetir la canción una y otra vez. Si esta canción nos sigue generando lo mismo, ¿no es cierto? ¿O no? Superestrella, que cantas a todo pulmón esta canción. La artista sí que está haciendo vibrar corazones. Y ahora, en España, la gira Cuarto Azul World Tour de Aitana está, por cierto, en la recta final, ¿no es cierto? Pero este paso por España, mes de septiembre, Barcelona, que también tienen el corazón, Aitana, Madrid, agendado, y Bilbao, donde celebra además el último show en el país, 19 de septiembre. Todos los fanáticos aprovechando del momento especial de compartir con su artista, del artista que está en casa, ¿no es cierto? Y aquí en casa también se disfruta de la música. Es por eso que vamos a recordar Katy Perry está presente. Dark Horse, dale volumen. Let's rave.

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1: Son exactamente las 3 de la tarde con 22 minutos en todo el país. 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

Vamos a revisar, ¿te parece? Mientras saludamos. Saludamos a la hermosa Tarija, que hoy el sol se siente radiante. 27 grados, humedad del 18%. Buenas tardes, La Paz, que hoy está con 14 grados la temperatura actual. En el Alto, ¿cómo estamos? Buenas tardes a quienes nos sintonizan en el Alto. 14 grados la temperatura actual. Vámonos a revisar la temperatura en la ciudad de Santa Cruz. Uf, uy, uy, uy, 31 grados la temperatura actual, vientos a 27 kilómetros por hora y la probabilidad de precipitaciones es solo del 10%, así que hay un buen clima. Cochabamba, revisamos cómo está hoy la temperatura en Cochabamba. 21 grados la temperatura actual, vientos a 11 kilómetros por hora. Ya se viene tu dúo perfecto, no sin antes recibir a Taylor Swift.

0: Aquí lo que explotaron fueron los mensajes. No puedo creer lo que acaba de pasar. ¿Yo vieron los mensajes de audio y de texto para una sola opción? No lo puedo creer. ¿Qué es lo que pide la audiencia de Solo Las Que Te Gustan en este dúo perfecto inglés versus español? Vamos a escuchar. Buenas tardes.
1: Hola, Radio Disney, soy Thaís, me comunico desde la ciudad de Cochabamba. ¡Ay! Y quisiera votar por la opción 1-1-1.
0: Gracias, Thaís.
2: Hola, Radio Disney, opción 1.
0: Va la 1, va la 1.
1: Hola, Radio Disney, soy Rocío, me comunico desde la ciudad de Cochabamba y quiero votar por la opción 1.
3: Buenas tardes, Disney, voto por la opción número 1.
4: Hola, Radio Disney, soy Brianna, me comunico desde la ciudad de Cochabamba y quiero votar por la opción 1. Gracias.
0: Ay, ay, ay, ganó la opción 1. Sin discusión alguna. Vamos a escucharla.
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0: yo quisiera. ¿Te acuerdas cuando dedicaste esta canción? Ay, ay, ay, qué momento. Si quizás esa persona a la que le dedicaste la canción ahora ya es tu novia, tu enamorada, o en todo caso tu esposa. ¡Oh! ¿Cuántos años han pasado? ¿Qué recuerdos, no es cierto, con Jesse, con Rey? Y con esta canción que además para muchos ha marcado un momento especial. Bueno, no solamente de aquellos chicos que dedicaron la canción. ¿Qué tal las chicas, que llevan guardado en el corazón esta canción cuando tú la dedicaste? Yo quisiera, aquí en Radio Disney 98.5 en Santa Cruz, 102.7 en La Paz del Alto y Cochabamba, 109 en Tarija. Quiero comentarte que a continuación vamos a escuchar lo que tú estabas esperando, la música sin cortes y sin interrupción que se viene para ti. Pero luego de la música sin cortes, vamos a seguir revisando los mensajes que tú nos dejas de audio, como también los de texto, compartiendo con nosotros acerca de tu momento Radio Disney. El que tú has vivido con tu radio, dices, yo lo recuerdo con mucho cariño y lo quiero compartir con ustedes. Por una canción, por un regalo, por una dedicación. Tú nos cuentas. 4:00 p.m. en Bolivia.
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0: las 7 de la noche, volvemos a compartir media hora de canciones sin interrupciones en Radio Disney. 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
1: Felices de compartir contigo en estos 15 años. Millones de recuerdos, emociones que se siguen viviendo en tu radio gracias a los mensajes que tú nos sigues enviando.
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1: Hola Romina, saludos en la ciudad de Cochabamba. Romina nos comenta que ella nos escucha hace 4 años atrás y siempre va con la radio a la universidad. Y ahora que ya está en lo último de la universidad, pues dice ella, yo sigo todavía pensando en aquellos momentos cuando me quedaba hasta muy tarde haciendo las tareas y escuchaba solo baladas, ¿eh? Y por la mañana cuando me tenía que levantar muy tempranito, pues escuchaba también el despertador porque entraba a la universidad a las 8 de la mañana, así que a las 7 yo estaba despierta, dice Romy. Un abrazo fuerte para ti, linda, te mandamos un abrazo y también queremos decirte gracias, ¿eh? Ella, por cierto, está estudiando veterinaria, ya falta poco, pero siempre en compañía de la radio para vivir todas estas emociones. Así que muchos saludos para ti y ahí nos tienes que mandar una fotito para que la pongamos en nuestras redes sociales. Yo sé que puedes. Vamos a esperar tu foto, ¿listo? Pero gracias por compartir con nosotros tu momento Radio Disney Romy. Festejamos contigo, claro que sí, en estos 15 años. Y seguimos esperando tus mensajes. ¡Ey! Falta el tuyo para que nos compartas acerca de tu momento Radio Disney. Mientras tanto, Ciro y los persas, mírenla.

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Yo sé que mi querida productora lo hizo a propósito al ponernos esta canción en este horario. Esta canción que es súper icónica y que nos va a hacer revivir bonitos recuerdos. El guatemalteco Ricardo Arjona. La canción o una de las canciones más exitosas que tiene de su álbum Historias de 1994. Un tema que se convirtió en un himno de alabanza y romanticismo que va dedicado justamente a aquellas mujeres hermosas de 40 años o más, celebrando la madurez, la experiencia y además la belleza. La belleza que el tiempo no logra marchitar. No lo digo yo, lo dice Ricardo Arjona, señora de las cuatro décadas.

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Feliz

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0: esto no lo vamos a dejar pasar hoy. Hablemos de películas, hablemos de tus series. Y bueno, como estamos en jueves de TVT, hablemos de los clásicos, de esos grandes clásicos como High School Musical, para poderlo disfrutar nuevamente en Disney Plus. ¿Qué tal? El Diario de una Princesa. Tenemos que volver a verla para hacer una agenda este fin de semana de tus series y películas favoritas. Y algo que no puede faltar en tu cartelera es Camp Rock. ¿Qué te parece? Crear nuevos recuerdos. 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Es el turno de escuchar a continuación a Sebastián Yatra junto a Belinda. Canción para regresar.
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0: tempranito tu amuleto va a escuchar una dedicación tuya. Es que tienes que agradecerle. Después de lo importante que es en tu vida, el apoyo, ese abrazo que tú necesitas, una sonrisa, y ella o él siempre está contigo. Prográmale a tu amuleto un despertador para que mañana tempranito lo escuche, camino al trabajo, mientras está desayunando, haciendo ejercicio. Tú nos vas a decir la hora para que llamemos, ¿sí? Porque nosotros vamos a llamar para darle la noticia. Entonces, lo que queremos es que en un audio a través del 7608-5000 nos dejes primero el nombre de la persona a quien despertamos, seguido de eso su número de teléfono, porque como ya te comentamos, nosotros vamos a llamar, vamos a darle la noticia. ¿Qué canción te gustaría dedicarle? ¿A qué hora quieres que llamemos? Y por último, lo que tú quieres decirle, claro, sería tu mensaje especial, porque recuerda que ese audio, esa parte donde tú le dejas el mensaje, lo va a escuchar en la radio. ¡Uy, qué emoción! Así que comunícate con nosotros y programa tu despertador. Y nos encontramos mañana desde las 6 de la mañana en el despertador de Radio Disney. Llegó Andy Flores, sí llegó con felicitaciones.
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0: 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Aquí está Mike Bahía.
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0: Hola, hola, ¿qué tal? ¿Cómo están? Muy buenas tardes. Aquí les habla Javier. Sí, ese soy yo. Y estamos listos y preparados para pasarla increíble en Bonus Track, donde vamos a tener muchas cosas para ti. Te hablamos de deportes gracias a ESPN. Se viene el triple de canciones favoritas a las 8 de la noche. También te vamos a contar sobre el ranking especial por los 15 años de tu radio con la participación de todos los locutores. También tenemos algunos datos curiosos, las promociones que están activas y mucho más. Todo esto aquí en
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Ya no tengo tiempo. Fran Alice presente aquí en Radio Disney. Y con esta canción queremos decirte que es momento de que tú te comuniques con nosotros a través de nuestro número de WhatsApp 76085000. Recuerda, hoy es jueves retro, jueves de TVT, jueves de esos años maravillosos. Así que tú puedes contarnos tal vez alguna experiencia, alguna anécdota, o tal vez quieres mandar saludos a alguien que no ves hace mucho tiempo. Vamos, comunícate con Radio Disney, lo puedes hacer con un mensaje de texto o un mensaje de audio. Y además puedes programar una canción, mandar saludos a quien tú quieras. Te esperamos. Mientras tanto, se juntaron Bizarrap y J Balvin con esta sesión. Music Sessions número 62.

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1: Ahí estaba media hora de música sin cortes ni interrupciones con todos tus artistas favoritos. ¿Qué tal la pasaron? ¿Increíble? Seguro que sí. Pero ahora se van a sorprender con esto que les vamos a decir a continuación, porque seguramente muchos estaban esperando a estos artistas. 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Vamos, vamos a participar, se dijo. Mientras tanto, sigamos disfrutando de más canciones. Es el turno de Marshmello.

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0: Capo y Camilo se juntaron aquí en Fridays y a continuación tenemos que hablarte de deportes.
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0: Arrancamos con Bolivia. 6 triatletas cruceñas van por la gloria en el Mundial de Ironman 70.3. 6 triatletas cruceñas representarán a Bolivia este sábado en el Campeonato Mundial de Ironman 70.3, que se disputará en Niza, Francia. La delegación está integrada por Andrea Foyanini, Carla Cruz, Carmen Montaño, Claudia Mancilla, Flavia Castro y Marlene Lorberg, quienes consiguieron su clasificación en diferentes pruebas oficiales de Ironman 70.3. Boca versus Central Córdoba por el torneo Clausura. Boca y Central Córdoba jugarán este viernes desde las 21:30 en la Bombonera por la novena fecha del torneo Clausura, tras recibir con éxito a San Pablo. El Ceneice se cruza con el Ferroviario en busca de enderezar su andar en el campeonato. Bayer arrasa en su estreno europeo a Olise, se roba todas las miradas. El Bayern Múnich arrancó su camino en la Champions con una exhibición ante el Bodo Glimt. Musiala abrió la goleada y Michel Olise con un doblete fue la gran figura del segundo tiempo arrollador, que terminó con un contundente 5-0. 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

0: lo sabe, el máximo líder, Ziggy Tag, Daddy Yankee Mundial. 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Te lo dice el jefe, Daddy Yankee, yao.
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Confundida, Ash Castro no podía faltar aquí en Radio Disney. Falta muy poco para culminar esta hora, exactamente 5 minutos. Y queremos decirte que en el próximo bloque hay muchos de tus artistas que van a estar cantando para ti, como por ejemplo la reina del pop Madonna. También se viene Marc Anthony, Bruno Mars, Pablo Alborán, Faye, Danny Ocean y muchos más. Ok, pero mientras tanto, escuchemos a Elena Rose, Los Ángeles Azules y Camilo, que llegaron con Carteras Chinas.